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Yo los escuché, pero no los sentí. ¿Ya están cansados? Es como temprano, ¿no? Entonces, repetimos. De van. Dice muchachos.

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1: No me sufone, señor, no, que yo vine a cantar. Usted no me va a mandar a mí a cantar. No, señor, no, señor. Yo aquí me voy, vengo a complacer a este pueblo. Aquí en el podro me vengo con mucho gusto. Y aquí me voy a las 4 de la mañana, a las 5, cantando. Pero usted no sea tan sapo, tan lambón. Marica. A ver, ¿qué dice?

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0: Gracias.
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3: Las 6 en punto.
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3: Las 7 en punto.
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4: Las 8 en punto.
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4: En La Reina son las 9 de la mañana, 3 minutos. 9 de la mañana, 3 minutos. 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

0: Hombre, qué clásico, Poncho, qué clásico, Poncho. Las tres seguidas del Pulmón de Oro. Poncho Zuleta aquí en La Reina 98.6. La emisora del vallenato, Poncho.
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0: Bueno, bienvenidos a ese domingo de clásicos en La Reina 98.6, ahí en Albertina.
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0: Sí, sabrosos y parranderos. E inolvidables son los clásicos de la número uno del vallenato. En radio e internet. La chacha de la sintonía. Y eso lo sabe mi compadre Miro. Muy bien, 9:14 minutos. Se doy la bienvenida a los clásicos que empezaron muy, pero muy temprano. Aquí en emisoras número uno del vallenato.
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0: Recuérdalo bien.
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0: En radio e internet, la chacha de la sintonía. Esto así es.
1: Ay, ay, ay, ay, ay.
0: 98.6. Bueno, dirige Richie Peñalosa, el bebé. Mayer Hernández te va a acompañar parte de esta mañana. Y un poquito del mediodía con la reina Tao.
4: ¡Qué vallenato sabroso!
0: ¡Ajá!
4: ¡Ahí en Guayabao, escuchando a la reina!
0: Así andamos nosotros, Tao. Así andamos, moda Guayabo. Luego de la celebración del cumpleaños de la señora Nayib Hernández en el día de ayer, caramba. Moda Guayabo, Valle Hernández. La máquina de la verdad lo sabe todo. Bien, Guayabao.
5: Eso es...

0: Dime.
1: Suéltame uno de Miguel Morales.
0: No, no, no, ahorita. No, no, no, ahorita, ahorita, ahorita, ahorita, ahorita. Oh, soltamos y sonamos. Deja de llorar. Deja de llorar.
1: ¡Ey, May! Suéltame uno de Miguel Morales, que tengo
0: ganas
1: de llorar.
0: Deja de llorar, hombre.
2: Ay, ay, ay. Vení, corazoncito.
3: Vení, vení, vení.
0: El primero que obtenga 10 votos se la suena completica. La mujer y la primavera o vení, vení, vení. Una de las dos. No me digas, Mike, que colócate las dos. No, una de las dos. Nota de voz al WhatsApp, reina de una.
2: Estoy esperando.
0: El 321-7829-986. ¿Cuál sonamos? ¿La mujer y la primavera o vení?

0: el ingeniero de moda.
1: Ay, la mujer y la primavera. Ay, son dos cosas que se
0: pueden. Están en la finca, la bendición a esa hora pegaditos a la reina 98.6, compadre Elkin.
1: Ay, la mujer y la primavera.
0: Sírvelo, borracho indio.
2: Borracho indio.
0: A ver, comadre.
3: Colócate la mujer y la primavera.
0: Va una. Ok. La mujer y la primavera, uno.
4: Hola, May, buenos días, bendiciones. La mujer y la primavera, May, la mujer y la primavera.
0: Van 2-0, la mujer y la primavera, o vení, ¿cuál?
5: Hola, hola. Compadre, May,

0: Hola, hola.
1: Mari, buenos días. La mujer y la primavera, colócala.
0: ¿Qué pasa, Juan Yopolo? ¿Qué pasa, Juan Yopolo? Van 4 para la mujer y la primavera, 0 para vení, vení. La gente de Sitio Nuevo Magdalena, la gente del cerro, ¿dónde está, hombre?
2: Buenos días, María Hernández, bendiciones, la primavera.
0: Van 5 para la mujer y la primavera. ¿Dónde está la gente? Que no la escucho, la gente del cerro. A ver, del Magdalena.
3: Ay, la mujer y la primavera son los
0: 6 a 0.
3: Que me parecen.
0: 6 a 0. Ay, Dios mío. A ver.
4: Buenos días. Dios los bendiga. La mujer y la primavera desde
0: siete.
4: Apartado Urabá.
0: 7-0, gracias, compadre. En Radio Internet, en la chacha de la sintonía en Urabá. Hola, buen día.
5: Vení, vení, vení.
0: 8-7-1.
5: Vení, vení, vení. Te espero, mi amorcito.
0: 7-1, hola.
2: Colócate, vení, vení, vení.
0: 7-2. Hola, hola.
6: Hola, Mayola, buenos días, buenos días. Días. Ponme la mujer y la primavera.
0: La mujer y la primavera, 8-2. Hola, hola.
7: Viejo May, colócamela ahí. Voto por vení, vení, vení.
0: Vení, vení, 8-3, 8-3. Ay, la mujer y la primavera.
8: Hola, hola. Buenos días, May, la mujer y la primavera.
0: 9. Si el próximo es la mujer y la primavera, vamos con ese.
9: Ay, la mujer y la primavera. Ay, cómo cuenta que sepa.
10: Hola, hola. Buen día. Colócate la mujer y la primavera.
0: La mujer y la primavera. Muy bien. Ha ganado, en este momento el maestro Alejandro Apa Durán. Muy bien, Alejo. Así que va completico este clásico. De esta manera les doy la bienvenida a los clásicos de la reina para que reporten sintonía y programalo. La emisora que te pechita está al aire.

0: Buenas tardes, señor Hernández. Mira la mujer y la primavera, por favor. Me recuerda a mis bellos inicios de esta hermosa carrera. Buenas noches, señor Hernández. Yo desde aquí desde las 3 de la mañana esperándote para escucharte en la sintonía. Yo sí, Esteban, como siempre. Niño, mira, ve, complaceme con una canción de Miguel Morales para ver si puede ir. Recuérdale a Eileen González que me pague el blower, que hoy es domingo y hoy juega Junior. Necesito ir al estadio. Espero la canción de Miguel, gracias.
1: May Hernández, manito, buenos días. Te saluda Miguel Morales. Siempre, siempre en sintonía con la reina. Y andes donde andes con mi compadre. May Hernández, ¿qué pasa, manito? Uno de los míos, colócatelo.

0: Dos sentimientos, se llama ese clásico de Miguel Morales en La Reina 98.6, buen clásico, clásico romántico, Tavo, de los tuyos.
1: Ey, May, suéltame uno de Miguel Morales que tengo ganas de llorar.
0: Clásico de los tuyos, Tavo. No, no, no, no, pero espérate un momentico, ya, cálmate, muchacho. Cálmate, hombre, cálmate.

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1: Bueno, sigue celebrando su cumpleaños.
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1: Feliz cumpleaños, sigue celebrándolo durante todo el fin de semana.
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1: Un saludo especial para la comadre Luna, allá en Miami, que sigue celebrando un añito más de vida.
0: Oye,
1: felicidades de parte del sobrino Fernando, de parte de su ahijado Fernando, de parte de Ana, de Fran, de parte de Dave, que la queremos mucho, dice. Saludos para Luna en Miami.
0: Morena,
1: celebrándolo con la reina. Sírvelo, comadre.
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0: No 98.6.
1: Ya se levantó por ahí mi compadre Kiko. Ya tiene la reina todo volumen en casa.
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1: Está así, está así. A nada de tomarse la primera fría del de este domingo. Está ahí. Ya casi, Tavo, ya casi se la toma.
3: ¡Ay, ay, Hernández, mi hermanito lindo!

0: Quiero mandarle saludos de parte de mi compadre Miro Ochoa a un combo buenísimo. Dice un saludo para Toño Vergara, para Nelson Navarro. Están en la Placita Costeña, allá en Facatativá, escuchando La Reina. Saludos en el Líbano, Toliva, también a Raúl Vergara y a la esposa, la comadre Miriam, Edilberto de Ávila, Jonathan de Ávila, la esposa Luz y la comadre Dilia. Todo ese combo está en sintonía de La Reina. Y también saludos a Don Miguel, al compadre Don Miguel Buenahora, en Bucaramanga, pegadito a La Reina. Oye, Miguel, sírvalo, borracho indio.
1: Borracho indio.
0: Hoy estamos celebrando el cumpleaños de un fiel oyente de La Reina, mi compadre John Gallardo. Oye, John Gallardo, que Dios te bendiga, compadre. Feliz cumpleaños, salud y vida para ti. Que sigas con esa buena labor en la Cruz Roja, de parte de toda la familia, de parte de todos tus seres queridos, de parte de May Hernández, de Richie, La Reina. Te decimos, sírvelo, borracho indio.
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0: También reportamos sintonía en Soledad, la tierra de la butifarra. El sol está caliente, compadre, ¿eh? Está caliente el sol acá en Santo Tomás. Movilidad en la calle 30, dice mi compadre Jorge Cervantes, sin inconvenientes. Saludos a Guido, a Mónica Mercado, barrio San Antonio de Soledad. Compadre Quique Rambo, están escuchando La Reina 98.

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1: Y nomás, reportamos sintonía en España.
0: Cortico el tiempo.
1: Las doctoras odontólogas de moda, pegaditas a la reina. Saludos a la doctora Nancy, doña Nancy Palma. A la doctora Daily Pérez. Y obviamente a mi comadre, la doctora Marjorie Mesa Palma, pegaditas a la reina. En el País Vasco, allá en España, en sintonía. El abrazo de siempre, de parte de la reina. Comadre Marjorie, sírvalo, comadre. Bueno, ¿a quién tenemos por acá ahora?
2: Mario Hernández, te saluda Gustavito.
1: ¡Hombre!
2: Me siento aquí contento.
1: Gustavito.
2: Que la vida me ha golpeado más de dos veces, pero ajá, sigo siendo un hombre optimista.
1: Eso está bien, Gustavito.
2: Ay, mi corazón está que revienta, pero me gustaría escucharte, esperaré.
1: Una parejita.
2: Que pasen las cosas, te esperaré. Quedo atento.
1: Bye, bye, bye.
2: Buenos días, te saludo a Pablo Azteca.
1: Oye, Pablo,
2: escuchándolo desde el viernes.
1: Hombre,
2: el viernes, bye.
1: Pablo,
2: si puede, Gustavito. Ojalá que no pueda yo. Hombre, por favor, lo que es una guapachosa, un Miguel Durán, un Carlito Ochoa, una cosa de esa, que sepa pueblo, bye. Gracias.
1: Listo, Gustavito, muchas gracias, estamos también. Una parejita de Miguel Morales, esto se llama Te Esperaré en la Reina, la emisora del Vallenato.

Como siempre digo, es inolvidable ese clásico. Es inolvidable por donde lo mires. Ese clásico de Rafael Orozco, llamado Tu Dueño. Aquí en La Reina, la emisora del vallenato, Tao.

0: haciendo yo.
1: Bueno, mi gente, todo el mundo con las
0: palmas. Bueno, tengo reporte de sintonía, más oyentes en el WhatsApp de la reina. Hola, hola.
2: Buen día, más señor oyente de Bogotá. Todos los domingos escuchando todos los días, reina. Porque me saludé a Diana Luz en Barranquilla, mira. Complace con la canción Amor en Lejanía.
0: Amor en Lejanía, o sea, lejanía de. Lejanía de otro ser, listo, compadre. Déjeme, déjeme ya. Ya, ya mando el saludito ahorita, yo le coloco eso.
1: Llego a Barranquilla y todo el mundo.
0: Hola, hola, buen día.
3: En sintonía desde la ciudad de Panamá, para enviarle un saludo a la familia Pertus Pardo en Sabana Larga, a mi querido padre, mi querida madre, al señor Juancho Caseta, y para que por favor me complazca con una canción de los Betos. En sintonía desde la ciudad de Panamá. Muchas gracias.
0: Okay. Hoy le queremos desear feliz cumpleaños a la Pechiche, a la princesa de papá, a María José Solares. Está celebrando un añito más de vida, Mari. Felicidades de parte de los papás, de parte de su hermanito, de parte de papá, de mamá, que te adora mucho. Para María José Solares, que Dios te bendiga. La reina te dice,

0: Sí, estamos felicitando también. Feliz cumpleaños. Dos añitos para la linda Daliana Cárdenas. De parte de Paulita Fonseca. De parte de los niños. Heli, Helen Heiner. Allá en Sabana Grande. De parte del compadre Heiser también. Feliz cumpleaños para la linda Daliana. Que Dios la bendiga grandemente. Salud y vida para ella siempre.
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0: 98.6. Oye, Marcial Herrera, se acerca el cumpleaños, muchacho. ¿Será que esta vez sí te visito? Marcial Herrera en Santo Tomás. Saludos al combo de Curramba Fútbol Club. Eso era en Bogotá, pegaditos a la reina, en Bogotá, en la capital de la República. Puro borracho indio jugando fútbol y adivinen después. Después se van de sírvelo, compadre.
2: Borracho indio,
0: el compadre Guille y el combo de Curramba Fútbol Club. Y los pupilos de mi compadre Marcial. El gran Nicolás y Jerónimo, Nicolás Elías. Oye, Nico, pórtate bien, que lleven el cumpleaños de papá.
2: Francisco González.
0: El rey del maíz, el compadre Marcial Herrera, borracho indio.
2: Borracho indio.

0: y a la nena.
1: Hoy también estamos celebrando el cumpleaños de Juan David Barros, el pechiche del negro, el heredero del rey David. Hoy celebrando un añito más de vida de parte del papá Eduardo Barros, de parte de toda la familia, de parte de la comadre Mardis también, el combo. Oye, Juan David, que Dios te bendiga grandemente.

Caso hasta ahora de los faruchazos favoritos del compadre Kiko Bermúdez. Allá en la urbanización El Parque o andará en los Lagos de Galapa. Bueno, él va donde lo lleva el viento. Él anda de parranda por el Caribe. Compadre Kiko Bermúdez, la familia, saludos a tu hija Vivi también. A tus nietos y a todos ahí. Dice compadre mágico, con ese vallenato de parucho. No hay nada que hacer, sírvelo, compadre Kiko.

Hola, May, buen día, saluditos. Viviana desde la urbanización del parque. Por favor, me complaces con lo mismo que siento yo de los Betos. Gracias.

0: Mike Hernández te complace en la Reina 98.6.
1: Todo el mundo con las palmas, que llegó el binomio. Ay, ay, ay, ay, ay.
2: Buenos días, Mike, para que me complazcas con el disco Cautivo en tus redes. Desde Magangué, con Cristi.
3: Para Mike, buenos días. Complázcame con una canción del Jilguero de América que dice: y por volverte a ver, doy mi vida, doy mi sueño, todo lo que tengo por volver.

Hola, May, buenos días. Buenos días, hoy desde el barrio Villanueva, antiguo Sopito, sector Villa 40, disfrutando de la música de la reina, acá en compañía de mis hermanos Manuel y Oscar, y mi cuñada Celina. Por favor, colócate ahí La Sangre Llama. Muchas gracias, mi mamá, y un saludo cordial y un fuerte abrazo.

Tocarrista de Junior, juega papá Junior, ¿ah? ¿Eh? Hoy vuelve Junior a las canchas. En la plaza de Remolino Magdalena, todo el combo de mototaxistas, de motocarristas en sintonía.

0: Humberto Vázquez, también está Roger Cantillo. Que el compadre José, oye José.
1: Hombrecito más.
0: Ajuíciate, borracho indio.
1: Borracho indio. Hombrecito más.
0: Angélica, la popular Gigi. En el Banco Magdalena. Dice, pegadita la reina, punta de escoba y trapero, Mayer Hernández. A punta de escoba y trapero, compadre.

0: Mare, cuidado, se enreda ahí y confunde ahí, cuidado el lo que está echando ahí, hombre. Cuidado, confunde el soflán ahí con un trago, yo, cuidado. Hacemos la tandita,
1: ¿no? Oye, Mancho, está la tandita, está la tandita.
0: Hacemos la tandita. Los escucho, hacemos la tandita de Juan Chopol, ustedes me dicen.
2: Padre May, ponga esa que dice, ay, ya lo ve, cómo me contento cuando tú te encuentras cerquita de mí. Padre, para dedicársela a mi amada esposa, Tatiana García, que la amo con todo mi corazón.
0: Oye, Tatiana, ¿cómo te quiere tu esposo? Está acumulando millas para que lo deje salir.
3: La prima aquí me quiere.
0: Saludos en Sitio Nuevo. En Sitio Nuevo se reporta la comadre Gisela Robledo. Me dice, pegadita la reina Gisela. ¿Tú qué tal en Sitio Nuevo? ¿La ponemos o no? Hola, hola.
4: Oye, Mayer Hernández, colócate la parejita. Sí, sí. La que corre, la de Juan Chopolo, Mayer Hernández.
0: Y esta.
4: Ey, Mayer Hernández, no me vas a complacer, Mayer Hernández. Te lo dice Juan Carlos Santana López, del barrio Nuevo Milenio Soledad.
0: Anda.
3: Y me persigue.
0: Hombre.
3: 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Y me persigue.
0: Quiero mandarle saludo especial, pero muy especial, a toda la gente bonita, la gente linda, en la cuna del Festival del Pastel. En Pital de Megua, sí, nuestra gente de Pital de Megua. Sobre todo esas mujeres trabajadoras que cada mañana se levantan al sustento de la familia a través de una bonita labor. Unas manos prodigiosas, preparando los mejores pasteles.

Oye, Miriam Prieto. Saludos a la comadre Miriam Prieto. Está pegadita la reina 98.6. Y el combo de Brest Store. Oye, Miriam. Puro descuento, comadre. Puro descuento. Y entonces, ¿la ponemos o no la ponemos? No, no, no lo has escuchado en el WhatsApp de la reina. No me han dicho si ponemos la tanda.

0: nivel barrio La Alboraya. Ahí está conectado a esa hora pegadito a la reina Gilgar. Un abrazo para ti, compadre. Un abrazo. Apoyando los medios de comunicación hace más de 3 décadas, 4 décadas, 5 décadas, compadre. Gilgar Mendoza, borracho indio.
1: Borracho indio.
2: A ver, ¿qué dice? Mi nombre es Landa Moreno Mendoza, la ciudad de la 20 de julio. Claro que sí, mi amor, sírvelo. Y si quieres, otra más, coloca las bendiciones.
0: Que la madre, se me cuida.
3: Dile, May, que yo respondo, May.
0: Te responde, compadre.
3: Dile, déjala correr todita, todita.
0: Listo, se fue. Aquí está la prima.
4: Mi hermanito, que se viene a tomar la mejor sopa de mondongo aquí a la 14 con 6, donde Quique.
0: Vaya, donde Quique.
4: Sabana Grande Atlántico.
0: Oye, ¿cómo donde Quique? Todos para donde Quique, allá en Sabana Grande, hombre. Todos para donde el compadre Quique, de una.

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1: El compadre Eider Gómez, el periodista de la gente linda.
2: Ay, ay, ay, ay, ay.
1: Ah, ¿cómo te parece? ¿Están en sintonía? Esos tres borrachos indios.
3: ¡Borracho indio!
1: ¡Ajá! El propio Emiliano, oye Emiliano. Oye, Aloncito, sírvelo, hombre, sírvelo.
0: La candelosa me la llevo pa' Venezuela, yo, hombre.
2: La candelosa
0: se parece a Chepa Candela, yo, yeah.
2: La candelosa,
0: que morena.
1: Más oyente que reporta en el WhatsApp de Reina.
4: Buenos días.
1: Buenos días.
4: ¿Cómo estás?
1: Bien, ¿y usted, compadre?
4: ¿Cómo, tu familia?
1: ¿Cómo me le ha ido?
4: May.
1: Dígame.
4: ¿Cómo está la canción de Diomedes, Camino Largo?
1: Camino Largo.
4: Aquí en la cocina haciendo un sancocho. Una sopa esa, la cosa con
1: patrón. No sé. Sí, hombre.
2: Vaya tu pan.
1: Reportamos sintonía especialmente de Dariris, Darinis, más bien Darinis Cantillo. Y los papás, el Negro Vázquez y Edilgima Lara, en Remolino Magdalena, de parte de compadre José, que los quiere mucho en sintonía.
2: Claro.

porque... Ese clásico que me dijeron, May, repítelo. Buen tema, ¿eh? Se llama Aquel Amor en La Reina 98.6. Es de la autoría de Rafael Manjarrez. En el año de 1981, otra producción más, otro LP más, del maestro Beto Villa, el hijo de Bibi High, al lado del hijo del departamento de La Guajira, Beto Chavaleta, en La

0: Oye, ¿sabes que en ese álbum había una canción que generó un poco de controversia cuando publicaron este álbum? El álbum lo titularon Hasta aquí llegamos. Hasta aquí llegamos, Beto Zabaleta, Beto Villa. Pero la razón era que en el álbum había una canción de Armando Zabaleta llamada de esa manera, Hasta aquí llegamos. Y generó un poco de controversia porque la gente pensaba que de pronto hasta ahí iba Beto Zabaleta al lado de Beto Villa. No, siguieron haciendo más producciones, se separaron, luego volvieron. Y de verdad que escribieron una historia muy importante en la música vallenata.
1: 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Yo no le escribí ni le hablaba.
0: Es más, si buscan el LP, dice Beto Villa y su conjunto canta Beto Zabaleta. Si buscan el LP, había otra canción ahí que particularmente hace parte del top mío de Beto Zabaleta. Está en el top mío. Esa que es otro clasicazo de la autoría de un grande también, del maestro Marcos Díaz. Los invito a que cuando tengan tiempo visiten también el canal de YouTube de Oro Podcast, donde hacemos las entrevistas. Y han pasado varios personajes importantísimos a los cuales he tenido la oportunidad de entrevistarlos.
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0: sin generar polémica, sino conociendo de su historia, de cómo nacieron todas esas canciones y los momentos que vivieron en aquel entonces. Y por ejemplo, el maestro Marcos Díaz cuenta algo muy bonito en ese podcast. Un abrazo para él, para Marcos, que siempre que va ahí en su carro va pegadito a la número uno del vallenato en Colombia.

0: A ver, compadre David, ¿qué dice?
1: Mi hermano bandido. Oiga. ¿Cómo estamos de Guayabo, mi mamá? Aquí es el barrio La Manga.
0: Bastante Guayabo.
1: Un barrio sano, un barrio descomplicado. Yomay, estamos escuchando, Yomay, regálame la canción. Cuando la vi, oiga, Yomay, estamos ahí pegadito el picón, mi Yomay.
0: Listo, borracho indio. Pórtate bien.
1: Borracho indio.
0: Pórtate bien.
1: Borracho indio. Está más peligroso que una aguja en el ojo, Yomay.

quiero mandarle saludos a mi compadre, al propio Davis el Lobo, a nuestro amigo y colega Pegadito la Reina. Dice, compadre Mike, se viene el aniversario número 9 de nuestra emisora colega de Latina Radio. Ahí en Albania están pegaditos a la reina. Así que para mi compadre, nuestro amigo colega Davis Lobo, un abrazo, borracho indio, sírvelo. Saludos a la gente de Albania, hombre.

0: el de la Toyota Dios me dice, ahí está como siempre pegadito. Juanca Fábregas, oye, J Flow.
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0: ¿Estás modo guayabo, no?
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0: Ya, y estoy en un guayabito más sabroso, J Flow.

Bueno, con esta canción también quiero saludar a la encantadora Lucía, Luchi. Me dice Luchi, estoy aquí pegadita a la reina. Estamos con los amigos de Sec Vial. Ahí en la bomba de San Antonio, en el municipio de Soledad, está al lado del papá. Están escuchando a la reina trabajando. La encantadora Lucía, una niña muy talentosa.

Hay que creen que no lo voy a colocar completico. Viva la doctora Marcela Torres, pegadita a la reina también que la había. Dice, ando aquí escuchándote como siempre, María Hernández. Gracias a la doctora Marcela, hombre, pegadita.

0: A ver, Tomás, Tomás. Sí, Tomás Alfonso.
1: Al idiotero.
0: Ah, Tomás Alfonso Zuleta. El pulmón de oro en la reina 98.6. 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

0: Reporta la sintonía, el combo de Zambrano Bolívar. Eso es un combo vinovista de toda la vida. Ahí está mi compadre Manuel Charris. Y el amigo, el propio Madera, en el retorno ahí en la plaza principal. Andan conectados a esa hora pegaditos a la reina, la emisora del vallenato.
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0: Y queremos felicitar de manera muy especial también al primo Luis Anguila y también a Rosa Anguila Martínez, de parte de todos los hermanos, especialmente de parte de los sobrinos Paula, José Ángel Anguila. Estarán acá conectados a esta hora también pegaditos a la reina, la emisora del vallenato. Oye, Luis Anguila, Rosita, que Dios me lo bendiga. Sírvelo, comadre, compadre.
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0: Esos son primos también, allá en Malambo, de parte de mi abuela. Parte de nuestra recordada también, Esperanza Anguila. Dice la comadre Marjoris, ese acordeón suena lindo, May, acá en España.
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0: Quiero mandarle saludos también a un amigo, hombre. Tenía rato que no lo saludaba, mi compadre Yamil Elías.
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0: A nuestro amigo y colega Yamil Elías, pegadito. También buen conocedor de la música vallenata, buen locutor también, mi compadre. Al lado de Mónica, la señora.
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0: Al lado de los hijos, Santiago, Isaí, toda la familia y está pegadita. A la reina, la emisora del vallenato, Borracho Indio. Oye, Yamil Elías.
3: Borracho Indio.
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4: Hola, hola. Hernández, bendiciones.
0: ¿Cómo estamos?
4: Porfa, colócame Ruiseñor de mi valle, aquí en el patio Currambero.
0: Uy, qué clásico.
4: El de Santo Tomás Atlántico.
0: Qué clásico, comadre, qué clásico.
4: Giselle Morales. Bendiciones. Con mis

0: Hay una canción que también quiero sonar a ustedes en parranda. De las pocas en parranda que tenemos de la década del 2000. Sí, cuando el cacique de Iván Díaz grababa esa canción llamada Así me hizo Dios. Iba finalizando la década de los 90. Empezaba la década del 2000. Y tenemos el sonido en vivo de la caseta de la Reina 98.6. Así me hizo Dios. Esta es de la suya, cacique.
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2: Aquí es mía.

0: Ah, ¿qué tal el sonido?
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0: De la caseta de la reina 98.6. Va completica. Va completica para que le subas el volumen.
2: Súbele a ese diomedazo, compadre. La

0: Y bueno, si del despecho con esta canción llamada No Pasará Lo Mismo, pasamos al amor. Ah, de un lado y del otro. Ajá.
1: Suéltame uno de Miguel no, no. Morales que tengo.
0: Espérate, espérate. ¿Dónde qué? Espérate, espérate. Ya, tranquilo. Ahorita te coloco Miguel Morales. Estamos ahora con Rafael Orozco, una tanda bacana. De amor y despecho.

0: ¿Qué tal?
1: Fernández, normaliza esto.
0: Ay, Dios mío.
1: Mariana Mena.
2: De nuevo, cerro.
3: Oye, Pay Hernández, sírvelo, sírvelo. Y entonces, lo del pueblo lo toma.
0: Así que prepárense porque voy con una tanda de Rafa de amor y despecho. Y se la voy a programar yo aquí en La Reina 98.6. De una. Rafa no se equivocó cuando...

le exige que les iba a programar una tanda de amor y despecho de Rafael Orozco, el binomio de oro, Israel Romero. De estar enamorado, ahora nos vamos con esto que dice así. De amor y despecho, la tanda de la reina en este momento. Saludos, o sea, nuestro amigo y colega también está apareciendo, los colegas, ¿eh? De visita a la ciudad de Barranquilla, Adolfo Mario DJ. Oye, Adolfito, saludos para ti, para tu familia, para tu esposa, para tus hijos, para tu suegra también, de visita, una visita relámpago, me dice, pegaditos a la reina.

0: tanda de Rafael Orozco para los que van llegando a la sintonía. El despecho que hace parte de la vida de uno, ¿o no? ¿Eh? Como dice el compadre Grady de la Oz. Suéltalo, compadre May, pa' llorar. Vamos con el amor ahora.
1: Ay, dime. May Hernández, mi hermanito lindo.
0: Uh-huh.
1: May,

0: mucho amor. En la reina también.
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0: Los binomistas de siempre estaban picaditos a la reina. Rafa dijo.

0: Esa que viene a continuación tiene un despecho, pero despecho, despecho, despecho. Yeah. La escribió Israel Romero y tocó el acordeón de una manera sentimental impresionante. Me contaba la sobrina de Israel, mi comadre, la doctora Adriana Romero, me decía: la historia de esta canción empezó en Villanueva y terminó aquí en Barranquilla.
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0: Una tanda de Rafa, pero la tanda de amor y despecho, aquí en La Reina, en la emisora que te pechicha.

Sí, sí, sí, Tavo, ya voy terminando la tanda. Ya voy terminando la tanda. Hay una buenísima también del binomio y es esta.

0: esta hora.
1: Mike Hernández, Mike Hernández, aquí en la arena, Mike Hernández.
0: Mike Hernández, al aire.

0: Oye, May Hernández.
1: Dímelo.
0: Sírvelo, sírvelo. Saca la Mariana Men, compadre.
1: Hombre.
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0: Oye, May Hernández. Sírvelo, oye, sírvelo.

0: Le queremos desear feliz cumpleaños de manera muy especial a Josefina Cárdenas y también a Janina Cárdenas, ahí en Maracaibo, Venezuela. Felicitadas de parte de su querida mamá Janet Jeffers, de parte de los tíos Oscar, Armando, Liduvina, de José David, de Yariexa, de parte especialmente de Nayibi Jeffers, de parte de toda la familia Jeffers, hombre. Felicidades para Josefina y también para Janina Cárdenas, que Dios me la bendiga. ¡Sírmelo, comadres!
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0: ¿Qué dice por acá el popular Benito? A ver, ¿qué dice?
2: Hola, buenísimo, buenísimo, esos pisadores de Gocelo.
0: Buen clásico, ¿ah?
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0: Anda.
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0: ¿Qué dice por acá,
4: buenos compadre? Días, Dios, May.
0: ¿Cómo estamos?
4: Adiós, May. Complácame con un disquito, mi hermano.
0: ¿Qué le coloco?
4: El barrio de la Concepción de Soledad.
0: Está como medio,
4: urbanización.
0: Está como medio en Guayabao, no sé.
4: Concepción de Soledad. Ajá. Mi hermano, necesito que me complaca con un disquito para seguir tomándome unos guaros, que estoy bien peado. Claro, complácame con ese disquito de Farid Ortiz. Ay, amor, ya me voy de tu vida.
0: Oye, Tavo, anda como tú, Tavo.
5: Hernández, sírvelo. Sí.

0: Hola, buenos días, bendiciones, buenos días para todos. Sintonía acá desde Sabana para pedirle un favor.
1: Ajá.
0: Que me felicite a la joven.
1: ¿A qué?
0: Laura, en Sabana Magdalena, que hoy cumple sus 18 añitos. Dios me la bendiga. Y acá desde Sabana, Gladiceras, que la complace con el disco, hija, gracias.
1: Claro que sí, feliz cumpleaños para ella. Para tu linda niña, para tu hija, Kaitlin. Kaitlin Hurtado Polanía. En Sabana de cumpleaños hoy. Y la reina le dice:
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3: A ver, comadre. Una de Farid Ortiz, te habla Cindy Carrillo.
1: Cindy, hola Cindy. Una de Farucho, dale, ya viene una de Farucho, no te preocupes. Anda. Hola, hola.
4: Quiero recordar ese disco de aquel amor a mi papá, porque le gustaba mucho. Me hace recordar a mi viejo.
1: Aquel amor que pusimos ahorita y lo repetimos. ¡Claro!
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1: El combo de la carrera 15, May Hernández, salúdanos en la carrera 15 en el barrio abajo de Malambo, el propio Javier Cantillo. Ahí está Robinson, también está Michael Camargo y el propio William. Todo ese combo está pegadito. A la reina, saludos a Cristian y Diarte también. El tormento de las mujeres casadas. Ey, ajuíciate, ajuíciate. 12 del mediodía, 6 minutos. 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
1: Y vamos a recordar. Nos vamos hasta el año de 1978, ¿cierto, Poncho? Hace rato ya.
6: ¡Por supuesto!
1: Hizo parte de un álbum llamado Tierra de Cantores. Del lado A. Ahí estaba el Gallo Fino, de la autoridad de Gilberto Daza. Clásico, inolvidable en la reina.

Buenos días, viejo May. Ven por acá con un disquito, mi hermano, de aquí del barrio de la Concepción de Soledad, de la urbanización. La Concepción de Soledad. Mi hermano, necesito que me complaca con un disquito para seguir tomándome unos guaros, que estoy bien peado. Bueno, complácame con ese disquito de Farid Ortiz. Ay, amor, ya me voy de tu vida.

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1: Oye, May Hernández, sírvelo, sírvelo. Yo sé que sí, pero ponte un hermano de Fayor Ortiz arriba, aquí en la reina.

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0: se llama Miedo al Amor, la vecina más linda eres tú. Buen clásico de Rafa en la Reina, Rafael Orozco. El binomio de oro, Fernando Dangón escribió. 12:24 minutos en la Reina, la emisora que te pechicha, la emisora del vallenato.
1: ¿Dónde
0: y al número uno del vallenato en radio e internet? Oiga, tengo por acá una nota de voz de nuestra amiga y colega Yamil Elías. Me ha mandado esta nota de voz y bueno, la nota de voz la quiero compartir con ustedes, porque desde ya hace unos días están buscando a una persona muy cercana a él que está desaparecida. Y él me comentaba lo siguiente.
2: Un amigo que, bueno, esto es en realidad una familia de amigos que claro, están desesperados porque tienen a un familiar que está desaparecido. Uh-huh. El hombre se llama Giovanni. Okay. Él tiene 53 años. Salió de su casa en horas de la noche el pasado sábado 15 de agosto. Vivía acá en Soledad, en un conjunto residencial de estos que están por acá, por claro, Ciudad del Parque, tú sabes, lo que le llaman, y que el norte de Soledad ahora.
0: Sí, señor.
2: El tipo, según lo que cuentan en la cámara de seguridad del conjunto, se logra ver cuando él sale, va hablando por teléfono, él sale, pero salió sin ropa, sin un bolso, sin nada, y desde entonces no se sabe nada de él. Yo te voy a pasar el dato que le dieron a ellos allá en la fiscalía una vez pusieran ellos el denuncio el pasado martes.
0: Claro. La persona está desaparecida desde el día 15 de agosto, tiene 53 años, salió el sábado 15 de agosto de la casa y pues no saben nada de él. Se llama Giovanni Ramiro Aguilar Altamar. Giovanni Ramiro Aguilar Altamar tiene 53 años. Cerca de las 9 de la noche salió de la casa. Características, por acá lo tengo, mide 1.70 de estatura, de tez de piel morena, con textura gruesa, cabello corto, liso de color negro, ojos negros, usa lentes permanentes, tiene la nariz recta, boca grande y labios un poco delgados. Vestía una bermuda de color negra en ese momento, bermuda de color negra, con algunos de su lateral un poco desgastada, y un suéter gris y unos tenis con color azul oscuro. Así que si tienen pues algún conocimiento, a alguien que nos esté escuchando, entonces agradecemos este servicio social por parte de la familia del muchacho que está bastante preocupado. Sigo con los clásicos en la Reina 98.6. Se llama Quiero Tenerte. Aquí están los Diablitos, Semilla Morales, Omar Geles, llegan los Diablitos.
3: Oh, hola, qué vallenato.
0: Todos son sabrosos.

Señores, estamos a 23 de agosto ya, muchachos. Y sigues en la misma, no puede ser, hombre. Quiero tenerte, Miguel Morales, en La Reina, clásico inolvidable también de los románticos. Porque la reina de los

0: Mayer,
1: óyelo, mi estimado Mayer Hernández. Así andes por donde andes, vas con Mayer Hernández. Claro que sí, mi hermano. Saludándote, hermano mío, desde aquí, recorriendo las calles de Barranquilla con mi grupo de trabajo. Bendiciones para ti y para los que nos escuchan. May, mi clasicazo.

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2: La Reina
3: es la 1:00.
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3: Las 3 en punto.
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3: Las 4 en punto.

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2: Las 5 en punto.
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el que comanda la... Usted. Y vi que él montó en su página de Instagram y me tagueó a todos estos muchachos y el baile. Y son de aquí de Valledupar. Y le dije enseguida, contacta.

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